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6: ¿Sabías que hoy existen simuladores digitales capaces de recrear tácticas completas de fútbol antes de los partidos? Los entrenadores pueden probar formaciones, movimientos y estrategias utilizando programas avanzados que analizan escenarios reales de juego. Esto permite anticipar posibles reacciones del rival y ajustar detalles tácticos antes del encuentro. El fútbol moderno mezcla pasión, emoción y muchísima tecnología. Lo que antes se planeaba únicamente en pizarrones, hoy también se estudia mediante herramientas digitales altamente especializadas.
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4: ¿Sabías que muchos aficionados experimentados recomiendan utilizar transporte público durante eventos futbolísticos internacionales? El tráfico alrededor de los estadios suele volverse complicado y encontrar estacionamiento puede tomar muchísimo tiempo. Además, trenes, autobuses y rutas especiales permiten convivir con seguidores de diferentes países mientras se vive el ambiente previo al partido. A veces, el trayecto rumbo al estadio termina convirtiéndose en parte inolvidable de la experiencia futbolera para miles de personas alrededor del mundo.
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4: La selección nacional de los Estados Unidos se presenta en este compromiso histórico con la plantilla de mayor experiencia en el balompié de élite europeo de todos sus tiempos. Al competir bajo el amparo de su público y en complejos deportivos dotados con tecnología de primer nivel, el conjunto norteamericano busca dar el golpe de autoridad definitivo para instalarse permanentemente en la primera línea del deporte rey. El proyecto estadounidense enfrenta su examen de graduación ante los ojos de su propia nación.
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5: Tras minuciosos análisis y debates en altas esferas, las autoridades determinaron conservar los sectores integrados por 4 selecciones, conformando un gran total de 12 grupos. Esta decisión preserva la vibrante emoción de las jornadas de cierre simultáneas que tanto apasionan en la tribuna. Avanzarán los 2 mejores de cada bloque junto a los 8 mejores terceros lugares de la tabla general. Un sistema altamente competitivo donde ninguna escuadra tiene margen de error desde el silbatazo inicial, obligando a los estrategas a buscar el triunfo sin especulaciones desde el primer minuto.
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5: Un elemento crucial para los cuerpos técnicos de cada delegación será la gestión de la geografía del continente. Al disputarse el certamen a lo largo de 4 husos horarios diferenciados, la planificación física y el descanso aéreo se tornan tan importantes como la estrategia en la pizarra táctica. Una escuadra podría competir una tarde en la costa del Pacífico y en cuestión de días disputar su permanencia en el litoral del Atlántico. La ciencia del rendimiento deportivo y la medicina del deporte serán puestas a prueba como nunca antes en la historia del fútbol.
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5: Lamine Yamal. Precoz y deslumbrante. Yamal irrumpió en la élite antes de alcanzar la mayoría de edad. El Mundial aún espera su capítulo, pero su talento anticipa epopeyas futuras con España. Zurda atrevida, personalidad serena y visión impropia de su edad. Encarna el relevo generacional del fútbol europeo gracias a los fenómenos de migración, tendencia global que arropa a nuevos ADNs de este deporte. La furia roja hoy es más atrevida, con un crack de un padre irreverente.
6: ¡Lamine Yamal! ¡Un gol extraordinario! Aquí en Múnich la clavó arriba, lo dejaron. Con...
7: cosa muy seria este chico, un mago sin varita, pero este es un mago.
5: El planeta observa, el mañana ya empezó a escribir su nombre, todavía no ha jugado un mundial absoluto. Su irrupción precoz en la élite europea lo proyecta como figura para 2026. La historia aún no lo mide en partidos mundialistas, sino en promesas cumplidas antes de tiempo. El planeta espera su capítulo. El 13 de julio del 2026 festejará su cumpleaños 19 y lo pudiera hacer avanzando a la final en New Jersey.
8: Sí, yo creo que siempre lo digo. No jugamos por jugar, jugamos para ganar. Yo creo que tenemos los jugadores de clase mundial que tenemos para ganar un mundial, para competirlo y llegar hasta el final, y lo daremos todo.
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5: Prepare su agenda para un festín de fútbol verdaderamente ininterrumpido. 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
3: Países Bajos. Países Bajos cambió el fútbol, pero aún busca coronarlo. Ha disputado 11 Copas del Mundo y ha sido subcampeón 3 veces. El fútbol total de Johan Cruyff no solo fue un estilo, fue una revolución. También brillaron figuras como Marco Van Basten. Países Bajos clasificó al 2026 fiel a su identidad, orden, talento y propuesta ofensiva en primer lugar de su grupo y sin perder un juego. Pero hay una espina que no se va. Nunca han sido campeones y ese vacío pesa más que cualquier historia.
4: Ladies and gentlemen, please stand for the national anthem of the Netherlands.
3: Son los tiempos de Memphis Depay, Denzel Dumfries, Virgil van Dijk, con el amado Ronald Koeman, porque jugar bien ya no alcanza. Ahora quieren ganar.
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7: Una forma de asegurar la calidad de los ingredientes que estamos consumiendo es prepararlos nosotros mismos. Por eso, hoy nos acompaña el cocinero tradicional de Campeche, Rafael Meneses, para preparar nuestro propio jamón artesanal en casa.
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9: Bienvenidas y bienvenidos a Revista del Consumidor Radio. Hoy nos acompaña el cocinero tradicional Rafael Meneses, pilar de la cocina mexicana del estado de Campeche, para preparar la tecnología doméstica del mes, jamón artesanal. Bienvenido, chef. Gracias por aceptar la invitación.
10: Muchas gracias por la invitación. Y para empezar con esta tecnología, los ingredientes que vamos a necesitar son 2 kilogramos de lomo de cerdo o pierna, 200 mililitros de agua muy fría, 150 mililitros de concentrado de apio licuado y colado, 45 gramos de sal de mar, 25 gramos de miel, 4 gramos de pimienta blanca y 1 gramo de laurel molido. También ocuparemos un rollo de papel film, hilo de algodón o pabilo grueso, una jeringa de cocina de 20 mililitros, un termómetro de sonda o digital, una bolsa resellable de grado alimenticio y un recipiente hermético con capacidad de 2 kilogramos. Comenzamos licuando el apio con poca agua, colamos y dejamos enfriar. Para preparar la salmuera, disolvemos el jugo del apio, sal de mar, miel, agua fría y las especias hasta disolver completamente. Ponemos la carne en una charola o topper e inyectamos la mezcla por toda la pieza, en espacios de 2 a 3 centímetros. Masajeamos la carne amasándola o golpeándola en un tazón frío durante 30 minutos hasta que absorba el líquido y se sienta pegajosa. La idea es distribuir toda la salmuera para evitar que se reproduzcan microorganismos. Lo refrigeramos en un recipiente hermético durante 24 a 32 horas. Para su formado y compresión, lo moldeamos de forma cilíndrica con las manos, hacemos nudos con el hilo cada 2 o 3 centímetros y vamos a envolver 10 veces con el papel film hasta que quede compacto y firme. Para la cocción calentamos el agua entre 78 y 80 grados Celsius. Sumergimos la pieza y colocamos un poco de peso encima para evitar que flote y cocinamos aproximadamente por 2 horas. Retiramos únicamente cuando el centro del jamón marque de 70 a 72 grados Celsius. Una vez pasado el tiempo, lo llevamos inmediatamente a un baño de agua con hielo durante 30 minutos para el choque térmico y así cortar la cocción. Lo colocamos en una bolsa hermética y en un recipiente para llevarlo a refrigeración de 12 a 24 horas. Le retiramos el plástico y cortamos en rebanadas. Si quieres que tu jamón tenga un color más intenso, puedes añadir 5 ml de jugo de betabel concentrado a la salmuera. Y ojo, nuestra receta es 100% casera y no tiene conservadores sintéticos, por lo que su vida útil es de solo 5 días en refrigeración. Además, para que no se oxide con el aire, solo rebana la porción que te vayas a comer en el momento. Fresco, natural y directo a la mesa. Anímense a prepararlo y cuéntenos en nuestras redes sociales cómo les fue. Además, les invitamos a ver el proceso de preparación en nuestro canal de YouTube Profeco TV. Soy el cocinero tradicional Rafael Meneses López y fue un gusto cocinar con ustedes en Revista del Consumidor Radio.
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13: ¡Corras! ¡Te vas a caer!
14: No toques eso, está sucio.
13: Deja, yo lo hago por ti.
14: Ponte suéter para que no te dé frío.
13: ¿Te suenan esas frases?
14: Tal vez las escuchaste de niño, o tal vez tú mismo las dices ahora como papá o mamá. Nacen del amor, sin duda. Pero la ciencia advierte que cuando el cuidado se convierte en control excesivo, los hijos no crecen más seguros, sino más frágiles.
15: Ahí ponlo donde estaba. Mañana venimos por él.
14: La crianza implica tres cosas fundamentales. Proteger a los hijos para que no corran peligro.
13: Formarlos para que desarrollen habilidades con seguridad y confianza.
14: Y enseñarles a construir relaciones afectivas basadas en el buen trato. Cuando estos elementos funcionan bien, los padres se convierten en la principal figura de apego del niño. Pero cuando el miedo y la ansiedad dominan la relación, aparece la sobreprotección parental. A estos padres se les conoce como hiperpadres o padres helicóptero, porque sobrevuelan constantemente sobre las decisiones y actitudes de sus hijos. Evitan ponerles límites.
13: Les resuelven los problemas.
14: Incluso les hacen la tarea.
13: Responden de inmediato a cada demanda
14: y se sienten tremendamente culpables cuando no pueden evitarles cualquier momento desagradable. Todo por un miedo en el que ven al mundo como un lugar amenazante y quieren librar al niño de toda dificultad. ¿Qué pasa con esos niños cuando crecen? Las consecuencias son serias y van más allá de lo que uno imagina. Falta de autonomía.
13: Baja autoestima.
14: Miedo constante ante lo desconocido.
13: Una gran necesidad de aprobación para sentirse valiosos.
14: Además, como siempre les resolvieron todo, cuando enfrentan un problema de verdad, tienden a huir o a paralizarse. La lista continúa. Altos niveles de estrés, falta de empatía e incluso conductas antisociales. Es una cadena que empieza en la infancia y puede arrastrarse hasta la vida adulta. El problema de un niño sobreprotegido es que nunca prueba cómo puede volverse independiente y autónomo.

0: A veces, la mejor guía viene de quien ya transitó ese camino. Y sobre todo, detente y respira antes de actuar. El día a día puede acelerarnos tanto que olvidamos que los hijos necesitan tropezar para aprender a levantarse. Cuidar no es lo mismo que controlar. Amar no es lo mismo que impedir. Los hijos no necesitan un helicóptero que sobrevuele cada paso que dan. Necesitan una base segura desde la cual lanzarse a conocer el mundo, con sus raspones incluidos. Porque un rodillazo raspado se cura con una gasita, pero la falta de autonomía puede doler toda la vida. Con información de la doctora Mariana Gutiérrez Lara, de la Facultad de Psicología de la UNAM. Les saluda Mónica Genis.
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12: La sede de Monterrey ofrece una de las postales arquitectónicas más imponentes y espectaculares de la modernidad, desde los graderíos de su sofisticado recinto de aluminio ubicado en el municipio de Guadalupe. Los espectadores contemplan la silueta perfecta del Cerro de la Silla. El diseño vanguardista de este inmueble potencia el sonido de manera exponencial, generando una acústica ensordecedora que ejercerá una presión absoluta sobre las selecciones visitantes en cada minuto de acción. El norte del país está listo para demostrar el poderío de su infraestructura y la pasión de su gente.
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22: En la vasta región de Texas, la escala de competencia adquiere dimensiones verdaderamente colosales. El espectacular domo cubierto de la localidad de Arlington asumirá el liderato del torneo al albergar la mayor cantidad de compromisos, sumando 9 encuentros de alta relevancia en total. Equipado con una pantalla central de proporciones monumentales y un techo retráctil de la más alta tecnología, este recinto garantiza una atmósfera controlada que amplificará el clamor de 90,000 aficionados por jornada. Texas se convierte en el corazón neurálgico del certamen, donde cada partido se vivirá al límite.
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4: El sofisticado recinto de Inglewood, en la urbe de Los Ángeles, redefine por completo los estándares del entretenimiento deportivo global, gracias a su deslumbrante cubierta traslúcida y su pantalla circular suspendida en el aire. La metrópoli evoca memorias ilustres en el balompié, tras haber albergado finales continentales absolutas en la entrañable década de los 90. Se trata de una sede con el señorío y la elegancia idóneos para presenciar el debut y los duelos clave de las potencias. De primera línea, el glamour de California se fusiona con la magia y el balón.
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13: Una de las mayores proezas de la agronomía moderna para esta cita se ejecuta en los estadios de Estados Unidos y Canadá, que emplean habitualmente superficies sintéticas con el fin de garantizar el rodamiento óptimo del esférico exigido por el balompié de élite. Estos inmuebles han instalado avanzados sistemas de césped natural, cultivados con tecnología de punta. Esta transformación logística asegura una superficie impecable, uniforme y segura para salvaguardar la integridad de los atletas de alto rendimiento, unificando las condiciones de juego en cada una de las 16 sedes oficiales.
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2: Plazas como Houston y Dallas desafían las rigurosas y extremas condiciones climáticas del verano tejano mediante infraestructuras provistas de techos retráctiles y sistemas de aire acondicionado central de última generación. Esta ingeniería de precisión permite que mientras en el exterior el termómetro registra marcas sumamente elevadas, la temperatura en la cancha y en los graderíos permanezca en niveles óptimos para el despliegue del fútbol de alta intensidad. De esta forma, se protege tanto la salud de los futbolistas como el confort del público asistente, garantizando un espectáculo de primer nivel.
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15: El imponente escenario de Seattle destaca con su luz propia en la geografía deportiva por la particular inclinación vertical de sus tribunas, concebidas estructuralmente para capturar las ondas sonoras y proyectarlas directo a la cancha. Las escuadras que disputen sus compromisos en esta hermosa sede del Pacífico se enfrentan a uno de los entornos más ruidosos, intimidantes y complejos y de toda la geografía continental. El aliento del público local se convierte en un jugador número 12, capaz de inclinar la balanza y hacer temblar al rival más experimentado.
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7: La histórica localidad de Foxboro vuelve a vestirse de gala en el panorama internacional. Esta emblemática sede de la costa este cuenta con una sólida e impecable reputación, tras albergar partidos verdaderamente memorables en las décadas pasadas, tanto en la categoría masculina como femenina. Su imponente recinto al aire libre se reporta completamente listo para canalizar la pasión de miles de viajeros internacionales en una atmósfera de absoluto rigor competitivo. Boston aporta su rica herencia cultural y su historia y su afición, un torneo que paralizará al mundo.
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18: Un guardista complejo de la ciudad de Atlanta sobresale ante los ojos del mundo por su audacia arquitectónica. Un techo retráctil, operado mediante paneles sintéticos que se despliegan de forma sincronizada, simulando los pétalos de una flor. Equipado una pantalla elíptica de 360 grados que corona las alturas del inmueble. Esta sede inyectará una dosis de modernidad superlativa a los encuentros de las fases de eliminación directa. Un monumento a la ingeniería del siglo XXI que servirá de marco para batallas futbolísticas memorables.
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4: Es el escenario de Florida. Aportarle la elegancia.

0: el color y el dinamismo característicos de las culturas caribeñas a la máxima justa deportiva. Su estructura de primer nivel cuenta con un imponente visera perimetral diseñada específicamente para proteger a los concurrentes de la radiación solar veraniega, proporcionando un ambiente cosmopolita, festivo, y en los graderíos, esta sede promete ser una de las más distinguidas y alegres de todo el certamen, donde la música, el sol y el fútbol de alta escuela se encontrarán en perfecta armonía.
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21: Hola, hola México, qué gusto volver a encontrarnos en este conteo que une a 17 ciudades con la mejor música del momento. Yo soy Rulo Hernández, más mormado y enfermo que nunca, pero aquí estamos y nos escuchamos en esta nueva edición del Top 10 Nacional de Arroba FM. Las posiciones siguen muy disputadas o algunos temas logran mantenerse gracias al apoyo de todos ustedes, mientras que otros comienzan a abrirse paso ante los nuevos lanzamientos, ya que están dando de qué hablar. Comenzamos con las posiciones del 10 al 7.
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21: Shakira y Burna Boy permanecen dentro de nuestro Top 10 con la canción Die Die. Aunque esta semana continúan en la décima posición, esta canción sigue destacando por la mezcla de pop latino y con ese famoso afrobeat que gusta a todos. Una combinación que logró convertirse en uno de los temas más internacionales de todo lo que va del año.
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0: 9.
1: En el noveno lugar encontramos a Katy Perry con Watch It's Born. Su regreso ha despertado gran expectativa entre sus seguidores. Poco a poco comienzan a recuperar ese terreno con esta propuesta de pop llena de energía. Una producción que recuerda la esencia que la convirtió en una superestrella mundial.
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1: Número 8. Ángel Blue continúa firme con Mujer Letal. El tema mantiene un crecimiento constante gracias al sonido urbano y la nueva respuesta que ha tenido entre el público joven, convirtiéndose en una de las revelaciones del momento. Número

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9: Número 6.
14: Los Ángeles Azules y Belinda continúan presentes con Por Ella. Aunque ya no ocupa la parte más alta de este conteo, la canción mantiene una enorme presencia en la radio nacional y sigue siendo uno de los temas más solicitados en eventos y reuniones.
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1: 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Soy Raquel Conca de arroba FM 101.1 Hermosillo y les presento la propuesta del fin de semana. Si pensabas que Post Malone ya había sorprendido con su etapa country, prepárate, porque Back to Texas demuestra que esta nueva faceta llegó para quedarse. El tema forma parte de la edición deluxe de F1 Trillion Long Bed, el primer álbum completamente country del cantante, donde rinde homenaje a sus raíces, al estado que lo vio crecer, Texas. Aunque nació en Nueva York, Post pasó gran parte de su infancia en el estado de la estrella solitaria, una inspiración que se refleja en esta canción. Con guitarras, pedal steel y una letra cargada de nostalgia, Back to Texas habla de volver a casa después de recorrer el mundo, confirmando que Post Malone sigue rompiendo etiquetas y conquistando nuevos públicos sin perder su esencia. Y por eso, él es la propuesta de este fin de semana. No olvides de seguirnos y comentarnos en nuestras redes sociales nacionales. Yo soy Raquel Conca de arroba FM 101.1 Hermosillo.
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1: Así se escucha nuestro conteo hasta este momento. En la casilla número 10, Shakira y Burna Boy siguen defendiendo su lugar con Die Die. En el número 9, Katy Perry continúa sumando reproducciones con Watch It Burn. En el número 8, Ángel Blue mantiene el paso con Mujer Letal. En la casilla número 7, Bebe Rexha y David Guetta ponen el ritmo con Sad Girl. Y en el número 6, Los Ángeles Azules y Belinda siguen demostrando por qué Por Ella continúa siendo una de las canciones favoritas del público mexicano.
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4: La selección nacional de los Estados Unidos se presenta en este compromiso histórico con la plantilla de mayor experiencia en el balompié de élite europeo de todos sus tiempos. Al competir bajo el amparo de su público y en complejos deportivos dotados con tecnología de primer nivel, el conjunto norteamericano busca dar el golpe de autoridad definitivo para instalarse permanentemente en la primera línea del deporte rey. El proyecto estadounidense enfrenta su examen de graduación ante los ojos de su propia nación.
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0: O sea, me sale.
1: Todavía falta conocer quiénes dominan el podio. En la tercera posición nos encontramos nuevamente a Olivia Rodrigo con The Cure. La artista sigue consolidándose en esta etapa musical más madura, manteniendo una fuerte presencia entre el público joven y su estilo que mezcla pop alternativo, rock y letras profundas muy emocionales. 3.

del country contemporáneo a nivel internacional. Mientras, su sencillo continúa acumulando reproducciones y consolidándose como una de las grandes sorpresas musicales del año, ella es Ella Langley. Y muchas felicidades por mantenerse una semana más siendo la número uno.

0: Cabrera de Escobedo, Ricardo España, Alexa Azuara, allá de León, Guanajuato, Brenda Rangel, May Guerrero, Marijó Paredes de la Cruz, Emanuel Rodríguez, Alejandro Romero, Miguel Razo, Salvador Gerardo, Carlos Gardés, Darly Flores, Adolfo Loria y al buen Juaco Diez Marina. ¡Uf! ¡Qué bueno leerlos! Muy pronto estaremos enviando saludos al aire a quienes forman parte de esta gran comunidad que vive la música con nosotros. Yo soy Rulo Hernández y te saludamos desde el 99.5. Nos escuchamos el próximo fin de semana con más estrenos, más movimientos y toda la música que te conecta. Bye, bye.
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21: Filadelfia, cuna de la historia institucional de su país, aporta un recinto de gran carácter famoso a nivel continental por la vehemencia, la pasión y la fidelidad de sus seguidores. Ubicado en un distrito deportivo de gran escala, el terreno de juego albergará encuentros claves de la fase inicial, donde la cercanía de los graderíos respecto al césped ejercerá una presión psicológica inmediata sobre las escuadras contendientes. En este suelo histórico, la intensidad se vivirá a flor de piel en cada sector de la cancha.
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2: Por primera vez en la historia del deporte más popular del mundo, la organización de la justa se distribuye simultáneamente en tres naciones soberanas: México, Estados Unidos y Canadá. Si bien la coorganización cuenta con ilustres antecedentes en el pasado, esta alianza estratégica abarca un continente casi entero. El certamen conectará diversas zonas horarias, infraestructuras de absoluta vanguardia y una riqueza multicultural inigualable bajo una misma sinfonía futbolística. Es, sin duda, la obra de ingeniería deportiva y logística más ambiciosa de la era moderna, uniendo fronteras a través de la pasión.
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20: Prepare su agenda para un festín de fútbol verdaderamente ininterrumpido. El nuevo formato expandido otorgará la impresionante cifra de 104 partidos en total, un incremento superlativo frente a los 64 encuentros de las ediciones anteriores. Esta inmensa densidad en el calendario asegura semanas consecutivas con hasta 4 partidos diarios, ofreciendo al fanático un espectáculo global sin precedentes que mantendrá encendidos los televisores y radios del mundo entero día y noche. La intensidad no dará tregua a los aficionados en un verano que promete ser el más emocionante de la historia.
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13: Tras minuciosos análisis y debates en altas esferas, las autoridades determinaron conservar los sectores integrados por 4 selecciones, conformando un gran total de 12 grupos. Esta decisión preserva la vibrante emoción de las jornadas de cierre simultáneas que tanto apasionan en la tribuna. Avanzarán los 2 mejores de cada bloque junto a los 8 mejores terceros lugares de la tabla general. Un sistema altamente competitivo donde ninguna escuadra tiene margen de error desde el silbatazo inicial, obligando a los estrategas a buscar el triunfo sin especulaciones desde el primer minuto.
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6: Un elemento crucial para los cuerpos técnicos de cada delegación será la gestión de la geografía del continente. Al disputarse el certamen a lo largo de 4 husos horarios diferenciados, la planificación física y el descanso aéreo se tornan tan importantes como la estrategia en la pizarra táctica. Una escuadra podría competir una tarde en la costa del Pacífico y en cuestión de días disputar su permanencia en el litoral del Atlántico. La ciencia del rendimiento deportivo y la medicina del deporte serán puestas a prueba como nunca antes en la historia del fútbol.
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10: ¿Sabías que algunos sistemas tecnológicos actuales pueden detectar automáticamente si el balón cruzó completamente la línea de gol? Sensores y cámaras especiales analizan la posición exacta de la pelota en cuestión de segundos. Gracias a esta tecnología se redujeron muchísimas polémicas relacionadas con goles dudosos. Antes, algunas decisiones arbitrales generaban debates durante años. Hoy, en la mayoría de los casos, la tecnología puede confirmar rápidamente si realmente hubo gol o no dentro del partido.
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2: ¿Sabías que muchos equipos internacionales ya trabajan con psicólogos deportivos de tiempo completo? La presión mediática, emocional y competitiva puede afectar muchísimo el rendimiento del futbolista. Por eso, actualmente se entrenan también aspectos mentales como concentración, manejo de estrés y confianza personal. El fútbol moderno entiende que la mente juega un papel tan importante como el físico. En partidos decisivos, controlar los nervios puede convertirse en la diferencia entre ganar o perder.
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3: ¿Sabías que hoy existen simuladores digitales capaces de recrear tácticas completas de fútbol antes de los partidos? Los entrenadores pueden probar formaciones, movimientos y estrategias utilizando programas avanzados que analizan escenarios reales de juego. Esto permite anticipar posibles reacciones del rival y ajustar detalles tácticos antes del encuentro. El fútbol moderno mezcla pasión, emoción y muchísima tecnología. Lo que antes se planeaba únicamente en pizarrones, hoy también se estudia mediante herramientas digitales altamente especializadas.
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8: ¿Sabías que uno de los mejores consejos para disfrutar un gran torneo internacional de fútbol es llegar temprano a las zonas cercanas al estadio? Muchas veces el verdadero ambiente comienza horas antes del partido. Música, comida, banderas, cánticos y aficionados de distintos países convierten las calles en una auténtica

0: auténtica fiesta futbolera. Incluso quienes no tienen boletos suelen reunirse para vivir la experiencia, porque este tipo de eventos, la pasión no solamente se siente dentro de la cancha.
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2: ¿Sabías que muchos aficionados experimentados recomiendan utilizar transporte público durante eventos futbolísticos internacionales? El tráfico alrededor de los estadios suele volverse complicado y encontrar estacionamiento puede tomar muchísimo tiempo. Además, trenes, autobuses y rutas especiales permiten convivir con seguidores de diferentes países mientras se vive el ambiente previo al partido. A veces, el trayecto rumbo al estadio termina convirtiéndose en parte inolvidable de la experiencia futbolera para miles de personas alrededor del mundo.
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8: ¿Sabías que en muchos eventos internacionales los aficionados intercambian bufandas, banderas y camisetas como recuerdo? Esta tradición futbolera ayuda a crear amistades entre personas que hablan distintos idiomas pero comparten la misma pasión. Algunos seguidores incluso coleccionan souvenirs de cada selección que conocen durante el torneo. Más allá del resultado dentro de la cancha, el fútbol también se convierte en una experiencia cultural, donde miles de personas conviven gracias al deporte.